0: condición.
1: 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Siéntelo.
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2: Segurno.

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2: Los equipos de rescate de Nepal y China continuaban el sábado la búsqueda de sobrevivientes tras el alud provocado por el colapso parcial de un glaciar que devastó esta semana una zona fronteriza del Himalaya. El desastre ya deja cientos de muertos y más de 2.400 desaparecidos en Nepal, mientras la Cruz Roja estima que hasta 93.000 personas pudieron resultar afectadas. Estados Unidos anunció una ayuda de $3.6 millones.
3: Tras ver las imágenes tomadas en el terreno y escuchar los informes de nuestros funcionarios que están trabajando activamente, la reconstrucción y la rehabilitación podrían ascender a miles de millones de dólares. No tengo cifras concretas.
2: La avalancha de agua, hielo y lodo arrasó pueblos enteros, destruyó puentes y sepultó infraestructuras estratégicas, incluidas centrales hidroeléctricas. Entre los desaparecidos figuran al menos 933 trabajadores de proyectos energéticos, además de excursionistas y peregrinos que se dirigían al monte Kailash en el Tíbet. En Nepal, la atención se concentra en el complejo hidroeléctrico Trishuli 3A, donde el ejército logró localizar a personas atrapadas en un túnel inundado. Unas 350 personas ya fueron rescatadas de la zona, pero más de un centenar continúan atrapadas o incomunicadas, mientras los socorristas intentan abrir una vía de acceso en condiciones extremadamente difíciles. Para quienes lograron sobrevivir, la tragedia está lejos de terminar. Muchos perdieron sus hogares y esperan noticias de familiares desaparecidos, mientras enfrentan la perspectiva de reconstruir sus vidas desde cero. Me rescataron en helicóptero. Estuvimos allí cerca de la central hidroeléctrica del río Budigandaki durante 2 días antes de que llegara nuestro turno para ser evacuados. Todos los asentamientos cercanos al río fueron arrasados. No queda nada. La emergencia se ve agravada por el riesgo de nuevas inundaciones. El deslizamiento formó grandes lagos de agua represada por toneladas de escombros, obligando a suspender temporalmente algunas operaciones de rescate. En el Tíbet, las autoridades chinas mantienen la búsqueda de más de 500 desaparecidos, mientras continúan las evacuaciones en las zonas consideradas de mayor riesgo.
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Esta canción va con cariño para ese público que apoya a los socios, sujeto 94 en la casa. Estamos haciendo obra en el merengue para que puedan regresarla. Arreglo de Mangioni, con cariño y mucho respeto para Gilberto. Este me le dice así. Ah.

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0: Bien, esa sí fue.
1: Estuvo bacanísimo.
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grito: ¡Eita! ¡Chao, bella! Más después sale tu hermano y tu mamá y tu papá y me dicen: ¡Ah!

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0: ¿Puede un cristiano rezar usando ChatGPT? ¿Qué influencia puede llegar a tener la IA en la liturgia o en la preparación de sermones? Si Jesús se hubiese encarnado en el siglo XXI, ¿usaría la IA? Estas son algunas de las cuestiones preguntadas al Monseñor Paul Tyg, obispo que ha asesorado a modelos de Claude y que ha participado en la elaboración de la Magnífica Humanitas del Papa León XIV. Sobre si es bueno rezar ayudándose de la inteligencia artificial, el obispo Tyg distingue entre usarla o depender de ella. La inteligencia artificial podría ayudarme para encontrar formas de pensar y reflexionar y estimular o sugerencias de lectura. Pero en última instancia debo mantener mi capacidad y responsabilidad y mi propio sentido de apertura a la presencia de Dios. También resalta su utilidad a la hora de buscar entre la escritura lo que podría mejorar la redacción de homilías o meditaciones, pero nunca a costa de entregar la responsabilidad o las capacidades intelectuales. Acerca de si Jesucristo usaría la IA, Tyg matiza que depende de dónde elija venir al mundo. ¿Pero estaría en una posición de poder usar la inteligencia artificial? Esto tendría probablemente que ver con el contexto socioeconómico y geográfico en el que naciese. Alude a las grandes diferencias que hay, por ejemplo, en el campo de la salud, donde hay mucha atención médica disponible para los ricos y poca para los pobres. La IA promete mucho, pero el mundo sigue estando dividido. Probablemente, si Jesús hubiera sido carpintero en el siglo XXI, podría haber recurrido a Claude o a Gemini para ver cómo funciona su nuevo taladro o elegir los clavos más adecuados para unos tablones. Pero no habría delegado en la IA su creatividad, su criterio o el trabajo detrás de cada pedido.
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1: No puedo.
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1: No puedo salir adelante, no puedo ser mejor. No puedo alcanzar el éxito. Y te repetiste muchas veces que no podías. Acuérdate, Filipenses 4:13, todo lo puedo en Cristo que me fortalece, porque todo lo puedo en Jesús que me da fuerza. Solo en Él puedes hacerlo. Repítelo en tu corazón.

porque solamente en Jesús se pueden lograr las cosas. Dice la palabra de Dios: sin mí no podéis hacer nada, pero en Jesús lo podemos hacer todo. Solamente en Jesús podemos alcanzar aquello que nos es difícil. Alcanza la paz en el nombre de Jesús. Pon en tu corazón, convence a tu corazón primero de que puedes hacer las cosas en el nombre de Jesús. Dile continuamente que en Jesús lo puedes hacer. Díselo a tu corazón.

Ahora dile a tu enemigo, yo te perdono, desde el corazón de Jesús. Dile a tu hermano, a tu hermana, perdóname, en el nombre de Jesús, porque es importante también acercarte a quien tú has ofendido y reconocerlo claramente. Es de humanos caer, es de sabios saberse levantar. Acércate a tu hermano, a tu hermana, y dile, perdóname, en el nombre de Jesús.

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0: Saludos para todos mis hermanos de San Nicolás. Todos mis hermanos de San Nicolás. Ok.
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4: Y muchos al principio de este año veían los acontecimientos en Venezuela, la intervención de Estados Unidos, y se preguntaban por qué. 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
5: Una noticia que saltaba hace poco en los titulares, Javier: el presidente Donald Trump difundió que Estados Unidos se hará con el control de 65 mil millones de barriles de petróleo de Venezuela, lo que representa un quinto de las reservas de Caracas y duplicaría las reservas petroleras del país norteamericano. Según el republicano, el secretario de Estado Marco Rubio selló este acuerdo con la presidenta interina de Venezuela, Delcy Rodríguez, quien quedó al frente del gobierno sudamericano, recordemos, luego de que Estados Unidos capturara a Nicolás Maduro en enero de este año. El jefe de la diplomacia norteamericana dijo que el acuerdo aportará a Caracas 100 mil millones de dólares en inversión privada. El anuncio se realiza luego de versiones de que empresas estadounidenses como Chevron ampliarían su presencia en campos de crudo pesado de Venezuela. Y vamos a conocer ahora más detalles de este anuncio hecho por el presidente Donald Trump. Hablamos en Houston con la periodista experta en petróleo, Mariana Párraga. Mariana, muchas gracias por atendernos. Mariana, no conocemos los detalles de este acuerdo anunciado por Trump, pero ¿cómo se materializaría y hasta qué punto es legal?
6: Bueno, es un acuerdo sin precedentes, entonces es difícil entender cómo se va a materializar hasta que sean anunciados los detalles. Sin embargo, es importante mencionar que ya los Estados Unidos están recibiendo más de la mitad de las exportaciones venezolanas, de la producción venezolana, que es alrededor de 1.25 millones de barriles por día. Ya más de la mitad de ese volumen se está enviando para los Estados Unidos a través de la producción de muchas empresas estadounidenses que trabajan en Venezuela, y de traders globales, como por ejemplo Trafigura y Vitol, que han hecho acuerdos para transportar y para vender estos barriles a los refinadores en los Estados Unidos. Entonces, pareciera que lo que se está anunciando ahora por parte del gobierno estadounidense es una suerte de acuerdo marco o acuerdo paraguas, bajo el cual ahora hay que ver la semana próxima probablemente cómo se anuncian los acuerdos individuales con cada una de las empresas que operarían en estos campos.
5: Donald Trump habla de asegurarse el control sobre más de 65 mil millones de barriles de reservas probadas de crudo venezolano, pero ¿de qué lapso de tiempo estamos hablando?
6: Bueno, fíjate, eso es un volumen gigantesco, ¿no? Es un volumen que representa, como tú dijiste, un quinto del total de las reservas venezolanas, que son los mayores del mundo, más de 300 mil millones de barriles en total. Así que 65 mil millones de barriles es un volumen gigantesco, que por supuesto, para que se materialice en la capacidad que Venezuela tiene para exportar y para producir, requeriría un acuerdo de muy, muy largo plazo. O sea, no podría estar enmarcado solamente en los acuerdos típicos que hemos visto hasta ahora y que están contemplados en la Ley Orgánica de Hidrocarburos, que prevén concesiones y licencias entre 25 y 30 años. Esto tendría que ir más allá de ese lapso, por lo cual pues tendremos que esperar que se anuncie el resultado definitivo de estas negociaciones y del acuerdo, porque la ley venezolana no prevé concesiones de ese tipo tan largas y no prevé tampoco un acuerdo de lease o de alquiler de acreage, de tierra, como también se ha flotado que podría ser. Entonces, la legalidad del acuerdo completo está bastante en duda hasta que se anuncie la letra pequeña del acuerdo.
5: El secretario de Estado estadounidense, Marco Rubio, describió este acuerdo como una gran victoria tanto para el pueblo estadounidense como para el venezolano. Mariana, ¿crees que esto es así, que Venezuela se beneficiará tanto como Estados Unidos de este acuerdo?
6: Bueno, Venezuela requiere inversiones masivas para poder restituir su industria petrolera, que está bastante deteriorada. Sin embargo, lamentablemente, lo que hemos visto desde enero, cuando Estados Unidos tomó control de las exportaciones venezolanas, ha sido también una suerte de desorganización y caos en la forma en que están entrando empresas norteamericanas y de otros países al sector petrolero. Hubo una reforma de la Ley Orgánica de Hidrocarburos que terminó su lapso para la migración de contratos en julio y todavía no hemos visto el resultado final de esa migración. Entonces esperamos que haya un orden para poder llegar a la conclusión de cuál es el beneficio. Lo que te puedo decir por ahora es que el beneficio no es notable en las calles de Caracas, en las calles del país, en donde todavía hay muchísimo desempleo. Venezuela todavía tiene una muy alta inflación, la economía no se ha mejorado para nada, y pareciera que el beneficio, al menos inicial, de todos estos acuerdos va a quedar en manos estadounidenses.
5: Mariana Párraga, muchísimas gracias por todas estas informaciones y por ponernos en contexto este anuncio de acuerdo del presidente Trump.
6: Gracias a ti.
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1: Sí, la obra.
2: Aquí están las frituritas de malanga. Ay, qué
3: rico. ¿Cómo?
4: Yes.
3: Ya me está gustando esto.
4: Y eso se llama, ¿sabes? Cultura y tradición. Eso es lo que es.
3: Tú sabes una cosa, hablando de tradición.
4: Sí.
3: Hablando de tradición, hace mucho tiempo que yo no escucho una buena conga santiaguera. ¿Te acuerdas de eso?
4: Tú no me lo vas a creer. El otro día se me estaba ocurriendo a mí una conga. Pongo, ¿cómo es la rítmica de la conga? Sí,
3: ese es el golpe básico de la conga. Bueno. Sí, arriba de eso hago.
4: Dice. Voy. Dice. Hasta el fondo y sin agua. Lo más bajo y sin freno. Ah.
3: ¿Cómo?
4: Hasta arriba y sin tapa.
3: Fuego a la lata. Niño al caldero.
4: ¡Oye!
3: Diego. Eso está bueno para hacerlo en la calle 8.
4: En la calle 8. Pues para

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3: Há algo que deve quedar absolutamente claro.
4: La presidenta encargada de Venezuela, Delcy Rodríguez, aseguró que su país conservará la propiedad y la soberanía de su petróleo. Un polémico acuerdo anunciado el viernes que le permite a Estados Unidos explotar yacimientos del país despertó dudas en la población venezolana, pese al anhelo de una recuperación económica. El presidente Donald Trump informó que Estados Unidos tendrá el control mayoritario de 65 mil millones de barriles de las reservas de petróleo de Caracas, en lo que describió como el mayor acuerdo petrolero de la historia. Rodríguez detalló que Venezuela mantiene la propiedad de los 17 campos estratégicos que controlará Washington, con la meta de producir 1,5 millones de barriles diarios.
3: En términos concretos, esto significa que por cada barril producido y vendido, cerca de $19 ingresan directamente a nuestro país.
4: La mandataria, quien asumió el poder en enero tras la caída de Nicolás Maduro en un operativo estadounidense, impulsó en los últimos meses reformas para que los sectores del petróleo y la minería abran estas industrias, otrora controladas celosamente por el Estado, al capital privado especialmente extranjero. A su vez, Estados Unidos relajó las sanciones petroleras impuestas durante la anterior administración. La producción petrolera ha aumentado casi un 30% desde enero hasta julio, cuando Venezuela alcanzó 1,2 millones de barriles diarios, pero sigue lejos de los 3 millones que extraía a finales del siglo pasado. El acuerdo busca recuperar esos picos de producción, pero analistas coinciden en que solo pasará en el largo plazo.
5: Y se conviertan en felicidad social y económica para el pueblo de Venezuela.
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1: 65 mil millones de barriles de petróleo venezolano. Eso es el 21,5% del total de las reservas de petróleo que tiene Venezuela, reconocidas como las mayores del mundo. Y esa es la cantidad que pasa a estar bajo control mayoritario de Estados Unidos, según lo que Donald Trump anunció el 28 de agosto como el mayor acuerdo petrolero de la historia, algo que confirmó luego Delcy Rodríguez, defendiendo que el país mantendrá la soberanía de sus recursos.
2: Los beneficios se pierden de vista.
1: Pero ya es una de las medidas más polémicas del presidente Trump con respecto a Venezuela. Eso en un año que hubo un bloqueo marítimo, una intervención militar, la captura de Nicolás Maduro y de su esposa y el reconocimiento de Delcy Rodríguez como presidente interina sin pasar por un proceso de elección popular. En este video analizamos qué se sabe del acuerdo y por qué es tan controvertido. Según lo explicado tanto por Donald Trump, el primero en anunciarlo, como Delcy Rodríguez, el acuerdo prevé entregar a Estados Unidos el control mayoritario de 17 yacimientos de petróleo en Venezuela que representan unos 65 mil millones de barriles. Eso es una quinta parte del total de las reservas de crudo que yacen en el subsuelo de Venezuela, estimadas en 303 mil millones de barriles. Lo que tampoco deja de ser llamativo es que esos 65 mil millones de barriles de petróleo representa el 141% de las reservas probadas de crudo de Estados Unidos, que ascendían a 46 mil millones de barriles a finales de 2024. Trump dijo que el crudo venezolano obtenido de este acuerdo será destinado a reabastecer la reserva estratégica de petróleo de Estados Unidos y llegó a llamar esta decisión un regalo de Venezuela para el pueblo estadounidense. ¿Qué anunció por su parte Delcy Rodríguez? Pues confirmó que el acuerdo fue suscrito para el desarrollo de 17 campos por 25 años con un objetivo de producción superior a 1,5 millones de barriles diarios. Se trataría de la explotación de 8 bloques verdes, es decir, de espacios en los que se identificó la existencia de crudo, pero que aún no han sido desarrollados. La gobernante interina se defendió de las críticas, asegurando que el país mantendrá la soberanía sobre sus recursos y explicó que el acuerdo contempla regalías mínimas de 16% y una tasa de impuestos sobre la renta de 34%. Según su estimación, calculando un promedio de $65 por barril de petróleo, el Estado venezolano conseguirá ingresos por el orden de los 209 mil millones de dólares.
2: Esto significa que por cada barril producido y vendido, cerca de $19 ingresan directamente a nuestro país.
1: El gobierno de Rodríguez también espera aumentar la extracción de crudo, manteniendo acuerdos con transnacionales como la española Repsol, la italiana Eni y las británicas Shell y BP. Como te decía al principio, Venezuela es el país con las mayores reservas probadas de crudo, pero su industria petrolera está en la quiebra. Además, opera en un estado de gran deterioro y está expuesta a las fallas generalizadas de la infraestructura en este país, como ocurre con el deficiente Servicio Eléctrico Nacional. De los más de 3 millones de barriles diarios que producía el país antes de la llegada del chavismo en 1999, la producción llegó a caer a unos 500 mil barriles diarios en su peor momento en 2019, con Nicolás Maduro en el poder. Ese deterioro se atribuye, entre varios factores, a años de falta de inversión, a la politización de la industria y a la corrupción. A eso se sumó el impacto de las sanciones de Estados Unidos, principalmente a partir del primer periodo de Donald Trump en 2016. Ahora, existe un consenso en torno a la necesidad que tiene Venezuela de conseguir inversiones millonarias desde el extranjero para poder recuperar y modernizar su industria petrolera, algo que también se espera que reactive a la castigada economía del país. Y desde ese punto de vista, la inversión de 100 mil millones de dólares prevista desde Washington sería un beneficio para la economía venezolana, aunque varios analistas, como el economista Francisco Rodríguez, cuestionan los pocos ingresos fiscales que obtendría Venezuela a partir de los detalles anunciados sobre este acuerdo petrolero. Sobre los datos conocidos hasta ahora, los economistas también estiman que Venezuela estará recibiendo ingresos por debajo del rango que cobran otros países con acuerdos similares. En palabras del gobierno de Estados Unidos, el beneficio directo del acuerdo con Venezuela lograría duplicar las reservas petroleras estadounidenses, como lo mencionamos antes, pero también en reducir el precio de los combustibles para los ciudadanos estadounidenses. Y eso es un mensaje que llega previo a las elecciones de medio término en las que Trump medirá el apoyo de los votantes estadounidenses para mantener el control del Partido Republicano en las dos cámaras del Congreso. El analista político Ricardo Sucre es uno de los que considera que Trump consiguió un beneficio inmediato, pues el

0: acuerdo permite enviar un mensaje a los estadounidenses preocupados por la inflación, por el costo de la vida y por el aumento del precio del combustible desde que el país se implicó en una guerra con Irán hace 6 meses. Sucre también cree que Trump logra un beneficio estratégico de largo plazo que tiene que ver con su visión geopolítica, pues gracias al acuerdo con Venezuela asegura el acceso de Estados Unidos al suministro de recursos valiosos en el contexto de su competencia con Rusia, pero sobre todo con China. Hay que decir que no es el primer acuerdo petrolero polémico que firma Venezuela durante el chavismo. Los convenios pactados en el pasado con China o con Cuba, por ejemplo, durante los mandatos de Hugo Chávez y de Nicolás Maduro, también generaron fuertes críticas. Este último, firmado con Trump, se anunció sin que hubiese ningún tipo de debate público en el país, ni siquiera en la Asamblea Nacional, controlada por el propio chavismo. ¿Y quién lo firma? Un gobierno interino. Delcy Rodríguez no ha sido electa y asumió el poder a partir de la ausencia de Nicolás Maduro, cuyo gobierno tampoco era reconocido como legítimo por la mayoría de los países democráticos de la región, incluyendo al propio Estados Unidos. Y esto especialmente es lo que genera preguntas sobre la legitimidad de este convenio tanto en Venezuela como en los Estados Unidos. Incluso dentro del Partido Republicano hay voces que respaldan el acuerdo, pero cuestionan que se haya firmado con un gobierno que se supone transitorio. Exacto. Muchos ven este pacto como la consolidación de una relación pragmática entre los gobiernos de Donald Trump y de Delcy Rodríguez. Y según analistas políticos como Ricardo Sucre o Geoff Ramsey del Atlantic Council, esto podría no ayudar a avanzar en una transición para un cambio político en Venezuela.
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1: A ver si han escuchado esa canción.

0: ¿Y qué pasó con ese corito? ¿Lo hacemos o no, mi director? ¿Usted qué dice? ¿Sí? ¿Cómo dice el coro? A ver.
1: Que fallé como amante.
0: A ver, ¿cómo dice? ¿Cómo dice? A ver, ustedes.
1: Un, dos. Que fallé como amante.
0: ¿Cómo dice el coro?
1: Chiquirrapita.
2: Que fallé como amante.
0: A ver, el Metropolitan.

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3: El estadounidense Tom Ring ha hecho el Camino de Santiago 6 veces, tanto solo como acompañado. La ruta clásica y otras variantes, pero ningún camino fue tan emotivo como el que hizo este verano, en honor a su esposa fallecida. Tom nació en Chicago, en el seno de una familia que no practicaba ninguna religión. Su primera toma de contacto espiritual fue en su colegio, regentado por frailes agustinos. Admirado por su talla espiritual, Tom le pidió al capellán entrar en la orden. Tuvimos una reunión y me dijo: en realidad solo quiero hacerte una pregunta. ¿Tú crees? Y yo le respondí: no. Y contestó: bueno, ahí está el problema, ¿no? Tuvimos una charla muy buena y me dijo: quiero que salgas a buscar la verdad y cuando la encuentres, quizá podamos tener otra conversación. Tom buscó durante 20 años. Se aventuró en el taoísmo, confucianismo, paganismo. Durante 10 años profesó el quemetismo, una creencia basada en la religión del antiguo Egipto, hasta que todo cambió. Y muchos años después, mi prometida, Francine, y yo estábamos dando un paseo por nuestro barrio y pasamos por delante de nuestra iglesia católica local, la parroquia de San Patricio. Al escuchar el canto del coro desde la calle, decidieron entrar. ¿Sabes esa sensación que tienes cuando vuelves a casa después de un largo viaje y dejas las maletas en la puerta de casa y piensas: uff, eso me abrumó? Esa idea de que, vale, ahora estás en casa. Tras esta experiencia, Tom y su prometida, Francine, se convirtieron al catolicismo. Unos años más tarde, Tom oyó hablar de una ruta en el viejo continente que concluía en la tumba del apóstol Santiago. Decidieron que harían el camino por los 50 años de Francine. Ella quería una aventura. Hay un dicho que escuché en el camino que me encanta, que es: ven a España, conoce el mundo. El camino supone un cambio radical respecto a tu vida normal, ¿no? Porque en el mundo moderno nuestras vidas son muy complicadas, pero en general son físicamente fáciles. Te sientas en un escritorio, detrás de un mostrador o lo que sea, pero el camino rompe todo eso. Tu vida es simple. Te levantas, comes, caminas. Comes, caminas, buscas un sitio para dormir. Te duchas, comes, duermes, al día siguiente lo mismo. Es sencillo, pero difícil, ¿no? Tom y Francine se enamoraron del camino. Lo hicieron otras 4 veces, hasta que Francine ingresó en el hospital, diagnosticada de la enfermedad de Creutzfeldt-Jakob. 62 días después, falleció. Tom quedó destrozado. Antes de morir, Francine le hizo prometer que haría todas las aventuras que tenían planeadas, entre ellas el Camino de Santiago desde Bexelé, una ruta de 1.700 kilómetros.
4: Bueno, eso fueron unos 73 días o lo que sea caminando. Probablemente fuese demasiado, pero fue importante, fue tan importante. Antes de irme era un desastre, ¿sabes? No podía dormir, no paraba de llorar a todas horas. Era un ser humano destrozado. Y el camino me curó.
3: Tom peregrinó cargando con algo más pesado que su mochila, la cruz. Y logró llegar a Santiago como había planeado, en el primer aniversario de la muerte de Francine.

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